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0: Son las 8, un minuto.
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1: Son las 8:15 minutos.
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1: Son las 8:31 minutos.
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3: Quiero dar la bienvenida muy especial a los representantes de la empresa IMSA de Argentina, que ha venido trabajando junto a nosotros para culminar un proyecto de gran envergadura para Venezuela, la central hidroeléctrica de Tocoma, que conjunto a Guri, a Caruachi y a Macagua conforman nuestro sistema hidroeléctrico del Bajo Caroní en el estado Bolívar. Y ya estamos firmando el contrato para que inicien los trabajos. Y este proyecto de Tocoma fue concebido justamente para aportar más megavatios al desarrollo económico de Venezuela. Así que nosotros tenemos que prepararnos y por eso es el llamado al pueblo a la conciencia. Pero el plan de ahorro es justamente para poder apaciguar la demanda mientras nosotros avanzamos en recuperar más megavatios al sistema, de un sistema que ha estado muy demandado no solamente por la situación climática, sino también por el crecimiento económico. 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Gracias y avanzar y trabajar rápido.
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0: Son las 8:37 minutos.
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1: Son las 9, un minuto.
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4: Son las 9:03.
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4: Son las 9:03.
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1: Son las 9, 19 minutos.
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2: Son las 9:47 minutos.
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1: Son las 9:55 minutos.
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1: Son las 10, 0 minutos.
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4: Para omnimaniáticos y devotos de mitologías contemporáneas, el caso de una escuadrilla de 5 aviones torpederos Avenger tipo TBM-3 de la Armada Norteamericana que desaparecieron misteriosamente durante una misión de rutina nunca ha perdido vigencia. Como lo recordarán escuchas de este programa y quienes posteriormente se han enterado del asunto en la televisión por cable, aquellos aviones habían partido de una base de la Armada en Fort Lauderdale, Florida, a mediados de 1945 y en pleno vuelo dejaron de comunicarse sin que se volviera a saber de ellos, presuntamente al penetrar en una dimensión desconocida o quizás atraídos por emanaciones electromagnéticas provenientes del Mar de los Sargazos. Pero la realidad es que, al perder el rumbo y agotárseles el combustible, fueron cayendo al mar uno tras otro, dando inicio así a la ya mencionada y fantasiosa mitología. Una burbuja creencial que se desinfló en 1987, cuando uno de esos aviones fue localizado en el fondo del mar y no muy lejos de la base de la cual habían partido 42 años antes. Pero, ¿era así en realidad? Como ya se mencionó al inicio, el primero de los Avenger perdidos fue localizado en febrero de 1987 en las profundidades al oeste de Cayo Hueso por el cazador de tesoros Mel Fisher. 4 años más tarde, en mayo de 1991, la nave de exploración submarina Deep Sea ubicó a los otros 4 Avengers en el lecho del océano y a solo 22 kilómetros de Fort Lauderdale. Despejada la incógnita, ya todo parecía aclarado cuando, y en junio de aquel mismo año 91, el investigador Graham Hawks, miembro de una organización científica de Nueva York, declaró a los medios algo asombroso. El enigma de los aviones desaparecidos me temo que sigue vigente, añadiendo, incluso ahora es más extraño que antes, ya que, y por increíble que parezca, esos Avengers localizados y fotografiados por la expedición del Deep Sea no son los que se esfumaron como por arte de magia en 1945, pues sus números de identificación no concuerdan con los de aquella escuadrilla. Para apoyar tan sorprendente afirmación que provocó revuelo entre los aficionados a desapariciones inexplicables, en el Triángulo de las Bermudas, Hawks se remitió a filmaciones submarinas de aquellos 4 aviones en el fondo del mar y aseguró, tras haberlas estudiado detenidamente, que los números en los respectivos fuselajes no eran los correspondientes a esos aparatos desaparecidos en 1945. Las siglas de aquellos aviones eran respectivamente FT-3, FT-28, FT-36, FT-81 y FT-17. Pero los que estaban claramente impresos en los Avengers hallados en el fondo del mar en 1987 y 1991 eran distintos: FT-241, FT-87 y FT-120. Estamos completamente seguros de que ese grupo de aviones sumergidos a 22 kilómetros de Fort Lauderdale y descubierto en junio de 1991, no es el vuelo 19 que desapareció en 1945, insiste Hoxt, añadiendo: lo curioso del asunto es que nadie reportó jamás la desaparición de ese segundo grupo de Avengers. Tampoco aparecen sus registros en la base naval de Fort Lauderdale. Entonces, ¿de dónde salieron? ¿Por qué se encontraban tan juntos, completamente intactos y sin restos humanos en su interior? Son muchas las preguntas, finaliza Hawks. Y lo único claro de todo el asunto es que, aparte de la escuadrilla desaparecida en 1945, ahora tenemos otra con el mismo tipo de aviones, Avengers TBM-3, que apareció inexplicablemente en el fondo del mar y a solo 22 kilómetros de Fort Lauderdale.
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1: Son las 10, 6 minutos.
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1: Son las 10, 17 minutos.
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1: Son las 10, 24 minutos.
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1: Son las 10, 28 minutos.
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3: No, ya no aguanto más. Ahora que mi mamá salió, voy a llamar a papá del trabajo.
4: Sí, es Hipólito Arrieta. ¿Quién habla?
3: Soy yo, papi.
4: Hola, hijo, ¿cómo estás? Qué alegría hablar
5: contigo. A camarita, la cosa está bien fea. ¿Ya se enteró de lo que dicen por ahí?
6: No, vale, justo. Es que vengo llegando al campo y me vine derechito a refrescarme el buche. Pero no me vaya a decir, no juegue, que se me fue la mujer y me dejó con los trapos aperados.
5: ¿Qué mujer ni qué mujer, cámara? Le estoy hablando es de los satánicos. Esos bichos que secuestraron a Hipólito Arrieta para llevárselo al más allá.
6: ¿Al coplero, cámara? Pero si ese hombre que es vergatario. Y hasta dicen que es nieto del mismísimo Catire Florentino.
5: Pues a lo mejor eso fue lo que lo salvó. Porque según me contó el negro Juan La Cruz, este que se fajó con el propio Satán al pie de la Camoruca.
6: Yo me santiguo, cámara. Ver para creer. Porque con un tercio así, ¿qué va, mi compa? No hay diablo que patalee.
7: La tarde había comenzado a esconderse para darle paso a la noche. Larga, tenebrosa. Los dos hombres, entre tragos y tragos, continuaban fantaseando en aquel viejo bar del cantón, donde, según las noticias, 3 días antes habían sucedido los hechos. Una brisa helada bañó el rostro de los paisanos. El negro Juan La Cruz, que llegaba en ese momento, al ver a los dos hombres, se acercó.
8: ¿Qué dicen los amigos?
5: Que lo reventamos, pariente. Porque preciso, en estos momentos hablábamos de usted. Queremos pedirle que nos cuente lo que pasó con Hipólito Arrieta y los satánicos.
8: Tarea difícil, compañero. Según me lo contó el propio coplero, la cosa estuvo bien fea. Sucedió hace 3 días, aquí mismito, cerca del pueblo. Paren la oreja, porque así pasó todo, aquella noche satánica.

0: Eso de vivir solito, eso de vivir solito a mí no me está gustando.
1: Caracha, mijo, usted sí que está contento. ¿Para dónde va por ahí tan perfumado?
2: A cantar, vieja. Hoy es sábado. Toda mi gente de Huacas de Rivera, Santa Cruz de Huaca y los de aquí del Cantón y de toda Venezuela están esperándome en el viejo Caney.
1: Cuídese mucho, mijo. Usted sabe que yo siempre lo encomiendo a Dios y a la Virgen del Carmen para que me lo proteja y me lo acompañe.
2: Amén, vieja. Que así sea.
3: Eran cerca de las 9 de la noche y en el viejo Caney del Cantón no cabía un alma. La fama del reconocido coplero había reunido a toda la gente del pueblo, quienes, enterados de su llegada, se habían puesto de pie para recibirle. El animador emocionado hizo que arrancara el arpa, y así se prendió la fiesta en el Caney y el coplero cantando sus primeras canciones.

0: Mientras transcurría exitosamente la presentación del joven cantor llanero, en las afueras del pueblo, un plan macabro comenzaba a tejerse.
1: Esta fiesta está muy aburrida. Necesitamos víctimas para celebrar. ¡Zaporenco! ¡Murciélago! ¡Samurocuerto! ¡Vayan al caney del pueblo y tráiganse al rey de la fiesta! Nuestro rey Satanás celebrará muy contento con su presencia.
0: En el viejo caney llanero, la parranda está a punto de terminar. Lejos está de imaginarse el cantor la terrible noche que le espera.

0: El coplero ha terminado su actuación. En instantes, el caney ha vuelto a quedar silencioso como la noche. Con pasos firmes, Hipólito Arrieta se dirigió hasta la esquina con el fin de irse a descansar, cuando de repente ve un carro negro que se monta en la acera, pegándolo casi de la pared. Del mismo descienden tres hombres encapuchados que le ordenan violentamente:
1: ¡Móntate en el carro, que vamos para otra fiesta, pero con Satanás! ¡Ah!

0: Rápidamente llegaron al sitio donde celebraban la tenebrosa fiesta, obligando al cantor a bajarse del carro y entrar en la siniestra mansión. Símbolos diabólicos en las puertas, figuras tétricas en las paredes, candela que salía por los amplios ventanales, vampiros revoloteando por el ancho salón. A un costado, entre largos cobijones rojos, estaba el supuesto rey de aquella secta satánica.
1: ¡Bienvenido, supuesto rey del canto! ¡Bienvenido al mundo de las tinieblas! ¡Escucha!

0: ¡Satanás! Hipólito no podía creer lo que estaba viendo. Aquello parecía una pesadilla. Sin precisar cómo ni cuándo, fue atado a unas estacas. Velas encendidas a su alrededor indicaban el inicio del ritual satánico.
1: Yo no creo en nada ni nadie, solo en mi reino infernal.
0: Un grito de dolor salió de la voz del cantor. Los satánicos le habían cortado un dedo. En una vieja totuma aparaban la sangre tomando de ella, saciando la sed que desde el inicio del ritual les consumía.
2: ¡Bumbabarú! ¡Muerte, muerte! ¡Bumbabarú! ¡Bumbabarú! ¡Bumbabarú! ¡Muerte, muerte! ¡Bumbabarú! ¡Bumbabarú! ¡Bumbabarú! ¡Muerte, muerte! ¡Bumbabarú! ¡Bumbabarú!
0: En medio de todo aquel candelorio, el coplero Hipólito, como buen llanero zamarro, tuvo una ocurrencia, quizás su única salida.
3: ¡Un momento, Satanás! Si tú tienes poderes como dices, te reto un contrapunteo. Y si te niegas, es porque tienes miedo.
1: ¡Miedo yo, inútil mortal! ¡Suéltalos a Porrento para que cante antes de morir! ¡Su deseo será concedido!

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1: Son las 10:50 minutos.
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1: Son las 10:56 minutos.

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1: Son las 11, en punto.
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4: En julio de 1989, un gato llamado Kutzo, perteneciente a Elizabeth Miller, residente en un condominio de New Jersey, jugaba con la cortina de un ventanal y al resbalar cayó desde una altura de 17 pisos. Horrorizada, Elizabeth corrió al estacionamiento del edificio y, para sorpresa suya, si bien encontró a su gato algo lastimado, seguía vivo y en buen estado. Al comentar lo anterior, y tras hacer el consabido chiste acerca de las 9 vidas del gato, el diario neoyorquino Daily News se preguntaba, ¿cómo era posible que no hubiese muerto tras semejante caída? Los doctores en veterinaria, Wayne Whitney y Cheryl Mechelhoff, tras estudiar un total de 115 casos en los cuales distintos felinos cayeron desde azoteas sin fallecer o sufrir daños irreversibles, afirman que esa capacidad para sobrevivir caídas de los gatos se debe a varios factores. Uno de ellos tiene que ver con el conocido como velocidad terminal. Ello significa que a medida que cualquier cuerpo cae, la rapidez del descenso inicialmente irá en aumento, pero solo hasta que la fricción con el aire atenúe tal velocidad, estabilizándola. Por otra parte, mientras menor sea el volumen y peso del objeto que cae, mayor será esa acción estabilizadora. Factor que en el caso de los gatos, siendo pequeños y livianos, su impacto al chocar contra el piso será menos severo. Otro factor que les ayuda en su insólita capacidad para realizar piruetas giroscópicas y enderezarse en el aire, de manera que, al momento de ese impacto, invariablemente lo hará sobre sus 4 patas, que previamente han flexionado justo a tiempo para aminorar el golpe. Si a tal capacidad de sobrevivir a caídas desde muy alto, se añade la de que saltan maravillosamente hasta 4 veces su propio tamaño, y poseen un delicadísimo sentido del balance, no es de extrañar que en el antiguo Egipto, por ejemplo, se les considerara dotados de poderes especiales. A ello sin duda contribuyó su forma de ser, sigilosa y autosuficiente, mirada fosforescente y lo extraño e impredecible de su comportamiento. A veces pegan saltos increíbles, como si tratasen de atrapar en pleno vuelo a seres invisibles para nosotros. Vagan silenciosos en la oscuridad, emitiendo maullidos fantasmagóricos con timbre casi humano, y su pelambre emite chisporroteos eléctricos. A veces los gatos se quedan mirando fijamente a ciertas personas, y ello, añadido a la extraña fosforescencia de sus pupilas, dio pie a la creencia de que podían leer el pensamiento. Para los antiguos egipcios eran dioses, y en su honor levantaron templos, celebrándose festividades anuales. Fueron además inspiración para estatuas, joyas y otras piezas en oro. El Papa Gregorio VIII, los cardenales Mazarin y Richelieu, así como el inglés Wolsey, Charles Dickens, George Bernard Shaw y aún el ficticio villano Ernest Stavro Blofeld, en las genuinas películas de James Bond, como Solo se vive 2 veces, han sido solo algunos de los más famosos gatófilos. En conclusión, el gato doméstico y un imponente tigre siberiano vienen siendo miembros de la misma familia que agrupa a más de 50 especies, y basta observar detenidamente a cualquier gatito casero para darse cuenta de lo tenue que es esa línea que le separa de una temible pantera africana.
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1: Son las 11, 5 minutos.
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1: Son las 11, 14 minutos. 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
1: Son las 11, 26 minutos.
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3: Cuñado, esta noche sí que está purita, no gile. Estás haciendo un frío. Debe ser por la mandilata de aguacero esa que está cayendo. Se parece a la noche que cantó Florentino con el diablo. Caracha, si halláramos quien nos contara ese pasaje.
4: Ahí está el catire Venancio.
3: Ah, cuñado Venancio. Échenos el cuento ese del reto.
5: Así como no. Pero me duda más caíste y me prestan el cuarto. Esto pasó hace mucho tiempo, cuando se hallaban copleros buenos de verdad por ahí por esos llanos. El coplero Florentino por el ancho terraplén, camino del desamparo de Sanda, golpe de seis, puntero en la soledad que enluta llamas de ayer. Macoya de tierra errante le nace bajo el corcel. Ojo ciego el lagunazo sin garza, junco ni grey. Dura cuenca enterronada donde el casco da traspié. Los escuálidos espinos desnudan su amarillez. Las chicharras atolondran el cenizo anochecer. Parece que para el mundo la palma sin un vaivén. El coplero solitario vive su grave altivez de ir caminando el erial como quien pisa vergel. En el caño de las ánimas se para muerto de sed. En las patas del castaño ve lo claro del jagüey. El cacho de beber tira, en agua lo oye caer. Cuando lo va levantando se le salpican los pies. Pero del cuerno vacío ni gota pudo beber. Vuelve a tirarlo y salpica el agua clara otra vez. Mas solo arena sus ojos en el turbio.

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0: 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Adentro suena el capacho, afuera bate la lluvia. Vena en corazón de cedro el bordón mana ternura. No lejos asoma el río pecho de sabana sucia. Más allá, coros errantes ventarrón de negra furia. Y mientras teje el joropo bandoleras amargura, el rayo a la palma sola le tira señeras puntas. ¡Súbito! Un hombre en la puerta, indio de grave postura. Ojos negros, pelo negro, frente de cálida arruga. Pelo de guama luciente que con el candil relumbra. Un golpe de viento guapo le pone a volar la blusa y se le ve geme y medio de puñal en la cintura. Entra callado y se apuesta para el lado de la música.
2: ¡Oiga, vale, ese es el diablo!
0: La voz por la sala cruza. Mírenlo como llegó, con tanto barreal y lluvia. Planchada y seca la ropa, sin cobija y sin montura. Dicen que pasó temprano como quien viene de Nutria, con un oscuro bonguero por el paso de las brujas. Florentino está silbando sones de añeja bravura, y su diestra echa a volar ansias que pisa la zurda, cuando el indio Pico de Oro con su canto lo saluda.

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1: Son las 11:44 minutos.
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1: Son las 11:52 minutos.
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1: Son las 12, 13 minutos.
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1: Son las 12, 20 minutos.
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1: Son las 12:51 minutos.
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1: Son las 12:59 minutos.
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1: Es la 1:27 minutos.
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1: Es la 1:33.
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1: Son las 2:02.
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1: Son las 2:08.
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1: Son las 2:36 minutos.
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1: Son las 2:43 minutos.
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1: Son las 3, 14 minutos.
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1: Son las 3, 20 minutos.
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1: Son las 3:47 minutos.
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1: Son las 3:53 minutos.
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1: Son las 4:00.
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1: Son las 4:06 minutos.
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1: Son las 4, 12 minutos.
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1: Son las 4, 18 minutos.
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1: Son las 4, 24 minutos.
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1: Son las 4:31 minutos.
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1: Son las 4:37 minutos.
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1: Son las 4:44 minutos.
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1: Son las 4:51 minutos.
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1: Son las 4:57 minutos.
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1: Son las 5:03 minutos.
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1: Son las 5, 10 minutos.
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1: Son las 5:16 minutos.
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1: Son las 5, 22 minutos.
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1: Son las 5:28 minutos.
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1: Son las 5:31 minutos.
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1: Son las 5:38 minutos.
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1: Son las 5:45 minutos.
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1: Son las 5:52 minutos.
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1: Son las 6:08.
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1: Son las 6:16 minutos.
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1: Son las 6:23 minutos. 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
1: Son las 6:29 minutos.
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1: Son las 6:36 minutos.
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más allá del no sé qué. Más acá del no sé dónde, cerquita, compadre mío, donde empieza el horizonte, donde la palabra pesa para valorar los hombres. Compae, donde ser llanero es uno de los valores que se aprende desde niño con respeto a los mayores. Allí mismo, compadrito, sin odios ni resquemores, nació el joropo del llano, audaz, alegre y enorme. Tal vez por haber nacido sobre el tapete uniforme del verde de los esteros, de morichales y montes, parido sobre la pampa en un parrando sin nombre, donde una arpa vagamunda, entre primas y bordones, lo engendró con frenesí entre las manos de un hombre, para así brindarle al llano arpegios ensoñadores. Juguete de una pajuela, de bandolas con acordes, que tan solo hablan de llano porque es lo que ellos conocen. Conocen de soledades, de barbaries y pasiones. Conocen del amor de hembra y del amor de varones, que desbocaos por el llano como madrina y potrones, encuentran feliz refugio en el pequeñín enorme, el cuatro quitapesares, querubín de mil amores, centinela del recuerdo, paladín de pretensiones. Compás que da la maraca con capachos retozones, febril el grito sentido que sueltan los cantadores. Y baila el indio y el blanco, y baila el rico y el pobre, y la mujer escobilla. ¿Cómo zapatean los hombres? ¿Cómo juegan con la rima criollos improvisadores? Se agita el alma del pueblo, el ancestro a borbollones. Aquí mismo, compadrito, cerquita del no sé dónde, donde la pampa se abraza soñadora al horizonte, en uno de tantos ranchos que en su seno el llano esconde, nació el joropo del llano, en un parrando sin nombre, parido por una raza de alma generosa y noble.

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1: Son las 6:42 minutos.

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1: Son las 6:50 minutos.
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1: Son las 7, un minuto.
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1: Son las 7:09 minutos.
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1: Son las 7, 22 minutos.
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1: Son las 7:34 minutos.
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1: Son las 7:40 minutos.
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1: Son las 7:46 minutos.
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Te voy a contar una historia, compadre, que me sucedió en Monte Alto. 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Y apenas me le subí, dijo a mandarse pa' lo alto, metió mano el condenado, porque eso sí era bellaco. Y nos cogimos, noche, aquí caigo, aquí a levanto. Y yo zampele el chaparro por debajo del sobaco y me agiló el barajuste por toda la orillita del banco. Encontré el rodeo reunido en el raudal del Tautaco, chico, y empecé a arriar las vaquitas así entre de canto y canto. Y se miraban toitas y laitas palato. Llegué a la laguna del muerto, me topé con Justo

pedacito de él rastreando un perro chucuto y sato. Traía buena munición, pero no traía ni un taco. Yo dije, sea, qué cazador tan novato.

0: 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Digo, a cargar esa morocha, no jueguen semejante arrebato. Zámpele y zámpele pólvora, pero no me di de cuenta que le llené todo este tanto y me la afianzo en el pecho, pensando en tal y cual santo. Le apunté bien apuntado, lo medí de arriba abajo y me figuraba ya comiéndome el espinazo, y como el marrano ajeno ese nos hiede a berraco. Pero a perita le puse el dedo así sobre el gato y ¡guap! Y no seamos bobos, retumbó ese cañonazo. Y ahí caí patas arriba envuelto en el jumarazo. Y cuando pelé los ojos a perita, miré el rastro. Vi la huella fresquecita y le azucé el perro sato. ¡Cújete! 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
2: Son las 7:54 minutos.
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1: Son las 8:00.
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1: Son las 8 minutos.
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1: Son las 8, 14 minutos.
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1: Son las 8, 24 minutos.
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1: Son las 8:29 minutos.
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2: Son las 8:37 minutos.
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1: Son las 8:40 minutos.
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1: Son las 8:46 minutos.
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1: Son las 8:53 minutos.
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1: Son las 9:00.
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1: Son las 9:05.
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1: Son las 9:13 minutos.
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1: Son las 9, 18 minutos.
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1: Son las 9:23 minutos.
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1: Son las 9:27 minutos.
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1: Son las 9:36 minutos.
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1: Son las 9:41 minutos.
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1: Son las 9:48 minutos.
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1: Son las 9:57 minutos.
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1: 10:05, amigas y amigos, muy buenos días para todos. Domingo 16 de agosto del 2026. Aquí estamos listos y dispuestos para recorrer Latinoamérica y el Caribe y traer para todos ustedes lo mejor de la música latinoamericana y caribeña. Prepárense en casita donde se encuentren, llamen a sus amigos y coméntenle que ya comenzó el resumen musical más importante de la radio y está aquí en Altagracia de Orituco, en Guaraña 97.5 FM y titulado La Academia y sus orquestas. Trabajamos para todos ustedes de la dirección de la estación Julio César Pulido. La doctora Lisbeth Ponte en el departamento de producción. Lenny Zaguanes en la parte técnica. Y quien habla para todos ustedes, el embajador Romer Miguel Lagruta. ¡Preparados! 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

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Muy bien, amigas y amigos, ya están listos para que me acompañen por toda Latinoamérica y el Caribe. Para traerles a todos ustedes el resumen más importante de la radio, musicalmente hablando, la historia de cada rincón, de cada país, de cada cultura, está aquí, narrada en 120 minutos con la Academia y sus orquestas. Muy bien, ¿y dónde hemos comenzado el día de hoy? En Venezuela, con un talento de Maracaibo. Por supuesto que comenzó con los melódicos, una de las mejores voces, uno de los mejores tiempos que ocurrieron los mejores merengues y las mejores letras de todos los tiempos fue en esta época, los años 70, los años 80 y los años 90. Son conocidos como las tres décadas doradas de la música venezolana. Vamos a traer a todos ustedes, con eso comenzamos, del año 1989, incluido en el álbum Roberto Antonio II. La letra le pertenece a Luis Alba Lascano, con el tecnomerengue de los 80 en la voz de uno de sus mejores exponentes, pionero de este género y conocido, disfrutado en cada evento, en cada salón, en cada feria. Y también, por supuesto, acá lo hemos visto ahora más frecuentemente. A Roberto Antonio, ella pasó por aquí.

Así comenzamos este viaje por toda Latinoamérica y el Caribe con este sabroso merengue. ¿Ah? Eso para pulir la hebilla, como se decía antes. Un artista que desde 1989, un año antes, se lanzó como solista. Y en el 89 comenzó a recorrer toda Latinoamérica y el Caribe, inclusive al viejo continente. Más de 25 producciones discográficas, colaboraciones. Un éxito total en esta época para Roberto Antonio, luego de su paso por Los Melódicos. Y realmente pues ha dejado una huella imborrable. Todavía siguen sonando sus canciones y seguirán sonando por muchos años.

Ya pasó por aquí, año 1989, una letra del señor Luis Alba. Si comenzamos, y nosotros, por supuesto, vamos a cruzar las fronteras de Maracaibo, de Venezuela, vamos a Colombia, vamos a traer del año 1978, en el álbum Lo Mejor de Lo Mejor, la letra le pertenece a Gildardo Montoya. Y con esto visitamos esta fabulosa región colombiana. Aquí está Gustavo Quintero con este gran tema, el Aguardientoski. Así que sigan bailando.

10:15, el Aguardientoski. Ahora estoy seguro que desde este momento, ahora todos van a utilizar esa frase. Se va a terminar en Oski. ¿Ah? Un Limonoski. ¿Ah? Una Chizoski. Con Frescoski. Esta es la historia musical de Latinoamérica y el Caribe. Gustavo Quintero, qué sabroso. Qué buen tema este, me encantó, año 1978. ¿Quién lo bailó? ¿Quién lo disfrutó? Por cierto que Gustavo de Jesús Quintero Morales, cantante colombiano de música tropical, formó parte del grupo Los Gatos. También estuvo en Los Hispanos, en Los Graduados, en Los Teen. En este tema lo acompañan Los Graduados y aparece en varias de sus recopilaciones. Buen tema este, año 1978. Téngalo presente para que lo incluya allí en sus conciertos cuando esté mezclando, ¿eh? Así que saludos para todos. Espero que estén disfrutando. Unos que están bailando allá, que bailaron eso, fue la señora Iraida Boyer y el Tigre Boyer allá en casa. Estoy seguro que bailaron el Aguardientoski, el Tigre Boyer. Saludos a toda esa gente maravillosa que están por allí conectados con nosotros en distintos sectores. Muy bien, vamos a continuar. Esto no se detiene. Nosotros vamos a permanecer allí en Colombia y vamos a traer el octavo LP de la orquesta o del grupo Niche. Fue un trabajo discográfico trascendental para 1987. De la mitad de los músicos integrantes se retiraban de la orquesta reclamando mejores ganancias del grupo Niche. ¿Recuerdan eso? Y bueno, hicieron este tema en el 88, titulado ese trabajo discográfico, Tapando el Hueco. La letra le pertenece a su director, Jairo Varela. Vamos a traer a Tito Gómez, una de las mejores voces de todos los tiempos también. El amor vendrá. Sigan bailando esto porque esto está buenísimo.

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1: 10:23, El Amor Vendrá. Eso fue en el año 1988. Por cierto, que un año antes de hacer este trabajo, los integrantes de la orquesta o el grupo Nietzsche, como regularmente se le conoce, el grupo Nietzsche, no como orquesta Nietzsche, sino el grupo Nietzsche, se fueron todos. La mayoría, los músicos, estaban reclamando mejores salarios y todo eso. Bueno, se fueron y solamente quedó el director, el señor Jairo Varela, también el puertorriqueño Humberto Luis Gómez Rivera, conocido como Tito Gómez. También quedó allí, quedaron solamente 4 de 18, César Monge y Álvaro Cabarca, fueron los que quedaron allí. Sin embargo, bueno, estos 4 decidieron reorganizar al grupo, reclutaron músicos y resulta de que este trabajo fue súper mega exitoso, el de 1988, donde está incluido El Amor Vendrá, una producción muy, muy exitosa. Se lo perdieron los músicos. Cuando hay talento, hay que exigir mejores salarios, ¿verdad? Pero también darse cuenta de que si estás con esta voz de Tito Gómez y estás con el talento de Jairo, realmente debes también permanecer allí un poquito más. Y bueno, el éxito, cuando se proponen esto, lo lograron. Así que este artista, esta voz emblemática de allá de Puerto Rico, por cierto, él falleció en Colombia. Falleció en el 2007, allá en Colombia. No quiso regresarse a Puerto Rico. Él se quedó allí, se casó allí y lamentablemente su esposa se regresó, pero él se quedó y falleció. Esto es la historia, amigas y amigos, de Latinoamérica y el Caribe. Quiero aprovechar este momento, son las 10:26, para enviar un saludo especial a un cumpleañero del fin de semana. Ayer estuvo de cumpleaños el amigo Manuel. Allá está en este momento en la frutería Manuel Pita 2, conocido cariñosamente como Manuel el Camburero. Nos tomamos un cafecito con leche esta mañana ya en sus instalaciones. Un saludo para los muchachos, para todo el equipo. Hoy está el supervisor jefe, el amigo Magallanes. Está Motorratón. Están todos allá, los muchachos, en la frutería de Manuel Pita 2. Estoy seguro que hoy tendrán algunos churrascos adicionales allí en la frutería para seguir celebrando este cumpleaños por todo lo alto. Así que felicitaciones, hermano, que cumplas muchos más, que Dios te cuide y que, bueno, sigas allí con tu trabajo pa'lante, como tiene que ser, con la bendición de Dios, como siempre. Muy bien, vamos a dedicarle el programa de hoy al amigo Manuel, de allá de Frutería Manuel Pita 2. Y bueno, para que sigan bailando allá en la frutería, para que sigan bailando, lo tienen a todo volumen el programa. Saludos a todos los que están pasando por allí, los que están allí en sus instalaciones. Saludos, disfruten de la Academia y sus orquestas, el resumen musical más importante de la radio. Nosotros de Colombia vamos a República Dominicana. Vamos a traer del año 1995, en el álbum Candela Pura. La letra le pertenece a José Peña Suazo. Vamos a traer a la Banda Gorda con este arreglo, con este fabuloso tema, Para los que sufren, 1995.

sobre arreglos orquestales precisos y sonidos de metales potentes hacen justamente la diferencia de las demás orquestas allá en República Dominicana. La Banda Gorda fue creada en 1994 por el saxofonista José Virgilio Peña Suazo, a quien le pertenece esa letra, por supuesto, Para los que sufren, año 1995. De verdad que un estilo enérgico, ¿eh?, con letras pegajosas y populares que hacen de la Banda Gorda realmente obligada a la hora de tener la selección de esos merengues y de esas canciones. Voy a enviar un saludo a Rosalino Rosa, que está en sintonía. Estaba disfrutando de ese temazo. Venía bajando de la misa ya. Sí, señor. Iba rumbo al centro a tomar cafecito. Saludos para él, que está por allí disfrutando del programa. Y también, por supuesto, el amigo Veroes, que está allá en Guarenas disfrutando de la programación de Guaraña 97.5. Está de vacaciones. Saludos para él, amigo José. Muy bien, excelente. Felicitaciones, hermano. Cuídese mucho por allá. Claro que sí. Por cierto que las lluvias causaron estragos en Caracas y en varias regiones también. Yo les decía el viernes al mediodía que iba a entrar la onda tropical 37. Y a pesar de que está el fenómeno este caluroso, bueno, la onda hizo que lloviera en varias partes de Venezuela. Eso es importante, sumamente importante, que haya llovido, sobre todo para el campo, para los productores, para los embalses, para tener agua. Y hay que darle gracias a Dios. Lamentablemente, en algunos sectores, en Caracas, ha causado estragos, porque llovió durísimo, muy duro, en Caracas. Las autoridades están también vigilantes de todo lo que acontezca allí con estas lluvias que se presentaron anoche, más que todo. Pero llovió durísimo en varias partes de Venezuela. Voy a saludar a mi amigo que está allá en San Rafael de Orituco, conocido cariñosamente como... no le voy a decir el nombre, no lo van a conocer. Tengo que decirle así, así es que lo conocen y así es como él se presenta, el amigo Cochino, allá en San Rafael de Orituco. Saludos para él, en sintonía. Uno de los mejores camioneros de Venezuela. Claro que sí, de transportistas de el Orituco. Saludos también para la familia Castrillo, que está en sintonía. Voy a enviar un saludo también a la señora Belkis. Ayer conocí a la preciosa, a la gordita bella. Yo estaba contento y ella estaba seria, pero ahí tengo unas imágenes. La nieta de la señora Belkis, esta bebé preciosa, que le voy a enviar un saludo a Mariales y a todos allá. De verdad que me gustó mucho conocer a la gordita, a la gorda consentida. Ya la había montado en mi estado. Yo contentísimo y ella seria. Bueno, así es la historia. 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Bueno, quiero enviar un saludo al profesor Gilbert, que está por allí en sintonía total también de la programación del día de hoy. Melómano, realmente el profesor Gilbert. Un saludo al pana Lalo y a toda su gente, a todo su equipo. El pana Lalo, allí en Inversiones Lalo. Ahí ese saludo para él, a su señora esposa, a sus hijas, a sus nietas. Así que bueno, están disfrutando del programa. Nosotros vamos a continuar. De República Dominicana vamos a Candelaria. Allá en Cuba. Vamos a...

traer un tema histórico, tema que es muy querido, muy sonado, lo han grabado, bueno, infinidades de veces y realmente siempre pues es un éxito. Vamos a traer a el creador del ritmo del cha-cha-cha, a Enrique Jorrín. Esto lo hizo en 1953. La letra le pertenece a Enrique Jorrín, el álbum Enrique Jorrín con la Orquesta América. 1953, La Engañadora. Aquí lo tienen.

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10:42, Enrique Jorrín, la engañadora. ¿Ah? Sí, señor. Año 1953. Realmente una leyenda. Creador de ese ritmo también, el cha-cha-cha. Un destacado violinista. Falleció en 1987. Además, un compositor y director de orquesta. Desde muy temprana edad mostró su talento excepcional por la composición musical. Fue integrante de varias orquestas allá en Cuba, hasta que en los años 50, 1953, 1954, creó la suya. Entre los más famosos que le acompañaron allí estuvo Tito Gómez también, puertorriqueño. En la década de los 70, que cantó el tema anterior, por cierto, y allá lo cantó El Amor Vendrá, lo hizo con el grupo Niche. Y bueno, Enrique Jorrín siempre destacó por sus cualidades, excelente músico. Bueno, recuerden, hay que tomar en cuenta, ya me están preguntando por allí por las informaciones hípicas. Más adelante, recuerden, más adelante, ahora el programa es de 10 a 12, no se desesperen, tienen tiempo para sellar. Y hay que tomar en cuenta la lluvia del día de ayer, ¿ok? Allá en la Rinconada, llovió durísimo. Quiere decir entonces que pudiera presentarse, hay que tener cuidado en las primeras competencias, a ver cómo está la pista. Pudiera estar rápida. Si seca en la mañana de hoy, eso tiene un drenaje espectacular, pudiera entonces presentarse una pista rápida. Esto va a favorecer a los que salgan en punta, dependiendo cómo sea la primera competencia. Hay que estar pendiente de eso. Muy bien, vamos a continuar, pero eso es más adelante. Nosotros de allá, de Candelaria, estábamos en Cuba. Vamos a ir a Colombia nuevamente. Vamos a traer un tema que es muy querido, es muy popular. Fue bailado, interpretado y muy querido realmente. Año 1995, en el diario de un borracho. Así se titula el álbum y así se titula el tema. El diario de un borracho. La letra le pertenece a Dorindo Cárdenas, en la voz de Alfredo Gutiérrez, este músico, acordeonista, cantante, compositor colombiano, que estuvo con los Corraleros de Majaguar por mucho tiempo, desde 1962 cuando la fundaron. Vamos a traer entonces El diario de un borracho, 1995, la voz de Alfredo Gutiérrez, los Corraleros de Majaguar. 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

10 con 47 minutos, ok, vamos a hacer un break porque se nos presentó acá una situación con la pauta y quiero pedirles disculpas. Vamos entonces a saltar este tema, ok, mientras lo arreglamos, ok. Vamos entonces a continuar, vamos de Candelaria en Cuba, ahora vamos a ir a República Dominicana, ok, vamos a ir a República Dominicana. Vamos a traer un tema que también gusta muchísimo y con una de las mejores orquestas de todos los tiempos. Aquí están los hermanos Rosario, El Desdichado.

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10:53 minutos, escuchaban allí el tema interpretado por los hermanos Rosario en 1995, incluido en el álbum Los Mundialmente Sabrosos. Este tema que tiene varios títulos, quiero hacer referencia acá porque tuve una confusión, realmente fui yo el que me confundí acá, y debo decirlo porque estamos en vivo, ok, esto es un resumen musical donde usted debe conocer los pormenores de cada tema, de cada canción, de cada composición, el nombre, los nombres, porque a veces existen diversos nombres para una misma canción. En este caso, tiene hasta tres nombres: El Diario de un Borracho, El Desdichado y El Solitario. Este tema que sonó ahorita. Los Corraleros de Majaguar lo hicieron famoso. Se pensaba que la letra, inclusive erróneamente, en varios trabajos discográficos aparece la letra a nombre de Alfredo Gutiérrez, que es el que canta con los Corraleros de Majaguar. Y no es así. La letra es del panameño Dorindo Cárdenas. Y muchas de sus canciones, pero a veces no incluían el compositor en los LP y erróneamente se le daba el crédito al señor Alfredo Gutiérrez. Pero no es así. Es del panameño Daniel Dorindo Cárdenas Gutiérrez. Nació en 1936 este compositor. Así que ustedes allí entonces reciben con exactitud El Diario de un Borracho, El Desdichado y El Solitario. ¿Ah? Tres títulos en una sola canción. ¿Ah? Por cierto que fue un éxito ese tema al estilo de los hermanos Rosario. Y también está al estilo de los Corraleros de Majaguar. Por supuesto que es buenísimo también. Poco pues para que puedan entender lo que es las informaciones y los diversos nombres que se les dan a varios temas. O a un tema, pues. Los varios nombres para un solo tema. Muy bien, vamos a continuar. Vamos a continuar. Nosotros estábamos allí en República Dominicana. Vamos a ir a Chiclayo, allá en Perú. Vamos a traer del año 1984 en el álbum Palo Santo y su grupo, volumen 3. La letra le pertenece al señor Julio Cajuajulca, en la voz de Edgar Leandro, este cantautor venezolano que se radicó allá en Perú y grabó con Palo Santo, con grupo Palo Santo, en 1984, Licor. Allí lo tienen.

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0: Exactamente 11 con un minuto. Damos la bienvenida a la segunda hora de la Academia y sus orquestas.
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En 11:02 a través de Guaraña 97.5 FM, 11:02. Voy a saludar por allí a mi amigo Leonardo Gandolfi, a su señora esposa y toda su familia allí que están disfrutando de la academia y sus orquestas. Estoy seguro que deben estar echando un pie recordando aquellos tiempos tan bonitos, ¿no? Y esas voces emblemáticas que llenaron nuestras vidas en un momento determinado. Y esas orquestas que marcaron pues a cada uno de nosotros. Realmente se recuerdan con mucho afecto, con mucho cariño, todo eso, todo ese tiempo. Esos años de oro de la música realmente, porque de verdad, verdad que es así. Canciones inolvidables, letras inolvidables, contenido poético que tenían las canciones. Así que espero que lo estén disfrutando los distintos géneros. 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Voy a enviar un saludo al amigo Ramón Eduardo allá en Inversiones La Vuelta, que están en sintonía total. Me envió un audio por allí, ya lo vamos a escuchar. Así que saludos allá a la gente de Inversiones La Vuelta. Está al lado de Frutería El Gordidos, así que saludos para ellos. Saludos también para el pana Zurita, que está en sintonía total. Saludos para él. Saludos para Eliezer, el gato, que está en sintonía también. Saludos. Ajá. Muy bien, vamos a continuar. Nosotros de Perú vamos a regresar a Villa Altagracia, allá en República Dominicana. Vamos a traer del año 1992 en el álbum Torero. La letra le pertenece a Miki Taveras. Vamos a traer la voz emblemática de Sergio Vargas, La Ventanita.

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11 con 11 minutos en la ventanita, Sergio Vargas. Bueno, de verdad que esta es una historia, ¿eh?, que nos narró allí Sergio Vargas. Yo creo que los latinos somos los únicos que bailamos y le colocamos ese ritmo sabroso al desamor, ¿no?, a esas tristezas. Sí, señor, somos los únicos que a veces en las canciones las se hacen y las bailamos y las gozamos. Y esta es una canción que ratifica eso, ¿no? El desamor se bailó al buen ritmo de Sergio Vargas. Así es. Bueno, saludo por allí a la señora Zaida, que está en sintonía total. Vaya ese saludo para ella, que está en sintonía, con mucho afecto y cariño. Por allí disfrutando de la academia y sus orquestas. La gente por allá que está en Café 3, también vamos a saludar a la gente de Café 3, que están en sintonía total, allá están con ese ambiente sabroso, ese cafecito bien bueno. Saludos para ellos, en sintonía. Sí, señor, ya estoy recibiendo las líneas, las informaciones de Rosalino Rosa, así que ya vamos a ir con esas informaciones más adelante. Muy bien, para que usted pueda sellar. Les tengo por allí, estén pendientes con los comentarios que les voy a hacer hoy, porque la pista pudiera estar muy comprometida, ¿ok? Así que pendientes. Muy bien, vamos a seguir. Esto que les voy a presentar a continuación está nuevecito. Es un sencillo promocional. La letra le pertenece a Rolando Scott. Vamos a traer este grupo musical cubano, formado a inicio de los 90 por músicos, cantantes y excelentes, pues, voces de allá de Cuba. Habana Club de Cuba. Vamos a traer el nombre de la orquesta es Habana con B pequeña. ¿Ok? Es Habana Club. ¿Cómo se baila el son? Esto está nuevo y aquí lo tienen.

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0: 11:20. ¿Cómo se baila el son? Esto es esta nueva adaptación que hicieron hace poco para este tema, ¿cómo se baila el son? Sí, señor. Bueno, vamos a traer a continuación un tema muy querido. Además, es un tema que tiene mucha historia. Tema emblemático. Y lo vamos a traer con la orquesta Billo Caracas Boy. ¿Ok? El compositor de este tema es José María Peñaranda. ¿Ok? Con los arreglos en este caso para adaptarla a Billo Caracas Boy del fallecido Luis Frometa también. ¿Ok? Bueno, este es un tema de este compositor colombiano de música popular costeña. Además hizo porros, cumbias, merengue. Se va el caimán y me voy pa' Cataca. Así originalmente se le conocía. Fue grabado por la Sonora Matancera como Me voy pa' La Habana, con la voz de Nelson Pineda. Fue el vocalista. Se va el caimán llegó a tener doble sentido. Tuvo un sentido a nivel político, encarnándose en jefes de estados que duraban largos años en sus cargos. También tiene otra anécdota. Relata una noticia que apareció en un periódico allá en la época en Colombia, donde una señora decía que su hijo se había convertido en caimán gracias al poder de un hechizo milagroso. ¿Ah? Esto porque siempre le metía un ojo en aquellos ríos en Colombia cuando las mujeres se estaban bañando. Y entonces, allá en el río Magdalena. ¿Ah? Y se le agregó pues ese ingenio humorístico y picaresco hasta crear este himno popular latino que van a escuchar a continuación. 1944. ¿Ok? Está en 45 RPM. Fue grabado así en 1944 originalmente. ¿Ok? Aquí está. Apareció en un 45 RPM que por un lado decía el caimán y por el otro, despacio se va lejos. ¿Ok? La letra le pertenece a José María Peñaranda con los arreglos ahora de Luis Frometa. Aquí está, Gavillos Caracas Boy, se va el caimán.
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2: De los años 40 se va el Caimán, ¿ah? Sí, señor. Bueno, esta que le trajimos fue con Gavillos Caracas Boy, eso fue en vivo. Ok, le traemos esta versión porque está un poco más adaptada. Ok, y realmente hay un tema que yo vi una película más o menos de este tiempo, al final es de los años 40, no, de los años 50, aproximadamente 56-57, estoy recordando ahorita, de Kiko Mendive, que lo presentamos la semana pasada. Ay Dios, oh, qué susto, se nos cayó algo acá. Dios mío, por Dios. Estamos al aire. Ajá. Estamos al aire, bueno. Ajá. Les comentaba, el Caimán es brujo. ¿Ah? Es que una historia. Fíjense ustedes, se nos cayó algo acá del techo. Bueno, seguimos. El Caimán también las distintas agrupaciones, las orquestas, siempre le están incluyendo allí versos, cada uno saca un verso diferente, eso lo da el ritmo, el Caimán, la canción El Caimán por su parte jocosa, ok, ese tema picaresco que, o humorístico que le da cada uno en las distintas presentaciones. De verdad que es un excelente tema. Yo decía que Kiko Mendive, en una película, creo que fue a finales de 1956, 1957, por ahí está, la interpretó en una película en vivo. Y eso fue, bueno, eso causó de todo, risa allí en México, risas, y así la dejaron. Realmente Kiko siempre le colocaba ese sabor. Yo les invito a que busquen esa película, no recuerdo, 1957, 1956, a finales del 50 fue. Pero es buenísima, es de verdad bien chévere, con Kiko Mendive. Así que les invito para que lo tengan ahí presente, ¿ok? Vamos a continuar entonces. 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Ok, vamos entonces a continuar mientras nosotros resolvemos lo que tenemos acá. Por favor, y nos disculpan. Vamos a traer del año 1995, del álbum Un Tipo Común, la voz de Humberto Nieves, conocido como Tito Nieves. Te lo pido, por favor, esta letra le pertenece a Juan Gabriel o Alberto Aguilera, adaptada a la voz de Tito Nieves de Puerto Rico.

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11:37 a través de Guadaña 97.5 FM. Sí, señor, 11:37. Ya viene la información hípica en la próxima parte, ¿ok? Así que preparen papel y lápiz, por favor, para que puedan hacer sus anotaciones y tengan la referencia para sellar el día de hoy, 16 de agosto del 2026, ¿ok? Así que estén pendientes también con los comentarios que voy a hacer allí, porque hay que estar pendiente de todo esto. Estoy tratando de también de enviar un mensaje para allá, para la ciudad de Caracas, para ver cómo está, cómo ven la pista. Algunos amigos que tengo por allá, a ver cómo ven la pista. Y si me lo informan antes, se los paso por aquí. A ver cómo está la pista, ¿ok? Si me lo informan desde allá, se los comento por acá, ¿ok? Así que pendiente, estoy esperando. No lo han visto, pero ya les llego. Sí, señor. Les pregunté, hermano, ¿cómo ves la pista? Vamos a ver, de acuerdo a los aguaceros, allá. Está pendiente. Saludos por allí en los Estados Unidos, que están en sintonía. Saludos, por allá está Gilberto, está Eddie, está Andreina. Saludos para ellos, por allá con mucho cariño. Saludos también a Liris Castrillo, que está en sintonía. No pasa nada, tranquilo, todo bien. Porque aquí nos están preguntando, Romy, ¿qué pasó? ¿Qué te pasó? No, nada, todo bien, todo bien. Usamos un susto acá en los estudios, pero con ese caimán. Ese caimán es brujo. Pero ya todo chévere. Vamos a continuar. Bueno, de Puerto Rico vamos a ir a República Dominicana. Oye, nos cambió la situación, ¿no? Año 1985, en el álbum La Medicina. Un tema emblemático, ¿ajá? Un tema de amor también, cuando uno está loco de amor, ¿ajá? Bueno, hay un tema que se llama así, Loco de Amor.

Pero este tema le pertenece en letra a Andrés Rodríguez con los arreglos de Wilfrido Vargas. Ya más o menos se imaginan cómo se titula el tema. El loco y la luna. ¿Ah? Allí lo tienen. ¿Quién no bailó ese tema? ¿Quién no cantó y quién no disfrutó ese tema? Año 1985. Leonardo, báigalo en casa. Disfrútenlo donde se encuentren.

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11:44, atención, vamos con la información hípica para hoy. Ok, pendientes entonces con la información. Hoy hay que tener mucha precaución en las primeras competencias. Es muy importante que se analice para luego sellar. ¿Por qué? Bueno, por las lluvias. Ok, lamentablemente no me han enviado el mensaje desde allá para ver cómo está la pista. Pero considero que si llovió anoche durísimo, si no le da tiempo de secar en la mañana de hoy, si hizo algún solcito, va a estar rápida la pista, ¿ok? Si continúa lloviendo allá, pudiera mantenerse entonces con mucho cuidado, sobre todo aquellos ejemplares que van por dentro y son lentos. Les va a costar mucho recuperarse por dentro. Si son rápidos y van por dentro, van a tener mayor opción. Pero si son lentos y van por la parte interna, van a tener muchos problemas, porque en la curva de los 1100 metros siempre hay agua allí. Entonces los que salen en punta pueden abrirse un poco porque salen delante de los demás y pueden resolver con mayor posibilidad, mayor facilidad. Vamos con la información de Lunchería El Conejo. En la primera válida el 1, Gran Gala. Del amigo Aníbal. El número 1, Gran Gala. Luego en la segunda válida, le gusta el Invencible, el número 6. Y en la última competencia, en la sexta válida, Aníbal recomienda el 12, Chamuel. Ok, esas son las informaciones de Lunchería del Divino Niño. Rosalino Rosa, en la primera válida le gusta el 8, Madagascar. Ha trabajado bien, Madagascar, ¿ok? Luego en la tercera válida, el número 1, Toda una Rubia. Son las informaciones de Rosalino Rosa para todos ustedes, que les envía como toda la semana. Madagascar, la número 8 en la primera, y la número 1 en la tercera válida, Toda una Rubia. Muy bien, vamos con la mía. Hoy tenemos 13 competencias. Vamos a la primera competencia del día de hoy. Esta es una carrera que pudiera estar saliendo con sorpresas. Y yo me voy a inclinar por el número 2, Lantin Spirit. ¿Por qué? Porque lo que le dije anteriormente, este es un ejemplar muy rápido. Tendrán que salirlo a perseguir. Y si él se cansa, bueno, lo puede pescar Magnum o Thunder White. Pero yo considero que si la pista está rápida y el 2 toma la punta con mucha facilidad, va a costar pasarlo. Tendrá que desgastarse. Veremos cómo está la pista, pero a mí me gusta el 2, Latin Spirit. Latin Spirit, el número 2. Luego en la segunda competencia, el 1, Bulma. Bulma, mi llena nevera tempranito para llenar la nevera. Bulma, la número 1. Ella tiene que salir en punta y yo me la voy a jugar con los ejemplares rápidos del día de hoy, sobre todo los que van pegados a la baranda. Bulma, el llena nevera. En la segunda, la número 1. En la tercera competencia, 1300 metros. Una competencia, si se quiere, toda la semana corren. Y Brother Will para mí debería liquidar abajo. Brother Will, el número 10. En la cuarta competencia, les voy a recomendar el número 9 de Fidel Junior. No tengo miedo, debe ganar. Trabajó bien, anda bien. La repite los trabajos de Giancarlo Rodríguez, que ya lo conoce. De Fidel Junior, es también muy rápido. Tendrán que salir a perseguirlo. Y Giancarlo Rodríguez lo ha trabajado durante 2 semanas. Y yo creo que tiene que ganar el 9 de Fidel Junior. Igualmente en la quinta competencia, que se la ganen. Este es un regalito para Manuel en su cumpleaños. Coax César, que se la ganen abajo. Ella perdió antier porque se distrajo. Coax César, de punta a punta y sin miedo. Luego en la sexta competencia, vamos a bodegonear con la número 1, Priyanka, la número 1, sobre la importada, sobre las dos importadas,
a estadounidense. Me gusta el 1, es superior. Y va pegadito a la baranda. 1100 metros, que se la ganen. Luego en la séptima competencia, Clásico Bolivariano de Venezuela. República Bolivariana de Venezuela. Tercer paso de la triple corona, que no va a haber, pero sí puede haber el doble coronado. Yo me voy a inclinar ahora por Pontevecchio. Me gusta este. Este perdió una increíble contra Big Baldi, se lo ganó bien, pero le iba a costar ganancia a Pontevecchio. A mí me gusta este. Uno para uno, Big Baldi, Pontevecchio, me voy con Pontevecchio. Luego en la primera válida, atención, primera válida. Mis marcas son las siguientes. Esta carrera pudiera ser como la semana pasada en la primera válida, donde iba aquella gran torre que se cayeron la mitad de los cuadros. Anoten ahí el número 1, Gran Gala. Su enemigo es el 7, Ávila, viene bien. El número 9, Sonia Esliu. Mucho cuidado con Sonia Esliu. Esta yegua tiene que ser rápida. Por descendencia, tiene que ser rápida. Y vamos a incluir a Madagascar, que es la información de Rosalino Rosa. 1, 7, 8 y 9. Luego en la novena competencia, segunda valle, una carrera difícil. Vamos a indicar a 4, el número 9, Degas Dancy, el número 6, Invencible, el número 4, Time Report y el número 2, Navegante, buscando los reales. Este caballo es salado. Si este caballo parte bien, les pasa por encima. Ya para esta competencia, la pista debería estar mejor, ya para el final. Ok, en la tercera válida. Aquí vamos a indicar el número 3, Mitología, la número 1, Toda Una Rubia, y la número 5, Miss Morgan. Esas son las marcas, 1, 3 y 5. Luego, en la cuarta válida, va a correr mi línea, Niño del Cielo, va pegadito a la baranda, y ya yo les dije, me gustan los que van pegados a la baranda hoy, porque por ahí están corriendo. Si él sale adelante, que se lo ganen. Niño del Cielo, la línea es Romer Miguel. En la quinta válida. Carrera difícil. Aquí se pueden caer los cuadros. Corren 8 y se pueden caer los cuadros. Ojo pegado con eso. El número 2, Marking Saints Off. Y la número 2. La número 3, Golden Victoria. La número 6, Aselao. No se caigan con ese. Ojo pegado con ese. Aselao. Y la número 7, Gypsy Queen. Esas son las marcas, 2, 3, 6 y 7. Y en la sexta, les voy a decir algo. A mí me gusta en línea el Gato Pardo. Pero como es esta válida, vamos a acompañarlo. Vamos a acompañarlo con el 9, Charlie, y el número 12, Chamuel. Ahí debería estar el ganador. Pero a mí me gusta en línea el Gato Pardo, pero vamos a acompañarlo porque es esta válida. Ahí están, pues, el cuadrito. Se los di poquito a poco para que lo tengan en cuenta. 11:52. Vamos con un tema de Mimi Ibarra, esta colombiana, año 1994. La letra le pertenece a Elizabeth Mimi Ibarra, así es su nombre artístico, Marinero de Amor, 1994.

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1: Con 58 minutos, momento de despedir la programación del día de hoy. Estamos contentos, estamos felices, dándole gracias a Dios por esta nueva y gran oportunidad de compartir con todos ustedes y de llevarles este resumen musical de Latinoamérica y el Caribe. Espero que les haya gustado. En nombre de nuestro equipo, Julio César Pulido en la dirección, la doctora Grisbia Ponte en el departamento de producción, Lenny Zaguanes en la parte técnica, y por supuesto, quien habló para todos ustedes, su amigo Romer Miguel Lagruta. 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También la gente de Churrasquería Casa Vieja. 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Todos los domingos de 10 a 12, aparte del de la semana. Ok, aquí estamos, podemos hacer un paquete con los dos programas, a México, Colombia y Venezuela, y la Academia y sus orquestas. Así que aproveche, aproveche. Muy bien, gracias también a nuestros colaboradores, a los amigos que nos envían sus informaciones hípicas para que ustedes tengan por allí una referencia. Ya vamos a elaborar el cuadrito y lo vamos a estar pasando para nuestras amistades que lo soliciten aquí. La semana pasada pegamos el cuadro. Por allí varios lo pegaron, me solicitaron el cuadrito y yo se los envié. Pagaron 21 mil bolívares, pero el cuadro no salía tan caro. Nos ganamos como 18. Muy bien. Vamos a cerrar la programación del día de hoy en República Dominicana. Año 1962. En el álbum Piano y Ritmo, autor de la letra Guzmán Medardo. Vamos a traer a Francisco Alberto Simón Damirón, músico y compositor dominicano que desde niño tocaba el piano. Se dedicó a llevar su arte por toda Latinoamérica, también en Europa, donde fue muy reconocido este extraordinario pianista, conocido como con todos como Damirón. Vamos a escuchar entonces esto que fue un éxito también, y con esto cerramos. Feliz domingo, que la pasen súper bien. El Negrito de Batey, año 1962. Buenas tardes y que Dios les bendiga.

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1: Son las 12, 4 minutos.
0: 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El siguiente programa es cultural y educativo. Contiene elementos de lenguaje, salud, sexo y violencia tipo A, que puede ser escuchado por niños, niñas y adolescentes, sin la supervisión de padres, madres, representantes o responsables. Saludo a mi gente criolla, con el pecho lleno de emoción. Hoy les traigo el programa Pura Casta y Tradición. Sube el volumen, mi amigo, que ya el arpa va a sonar. Este espacio criollo. Y bueno, hoy lo vamos a empezar. Ya están marcando las 12 del mediodía y aquí comienza el espacio donde el llano se hace música, sentir y tradición. Atardecer llanero en el Lorituco. Hoy nos vamos de pasaje, contrapunteo y joropo recio hasta las 2 de la tarde. 2 horas completas para rendirle homenaje a aquellos intérpretes que le han cantado a los más hermosos atardeceres y a los inolvidables amaneceres llaneros de nuestra amada Venezuela. Sintonízanos, ponte cómodo y siente el orgullo de ser venezolano por Guaraña 97.5 FM, un sentimiento popular.

Muchas gracias a todo el público presente. Para mí es un honor estar acá, como ya le había dicho anteriormente, deshojando parte de mi repertorio. Y bueno, el tema que viene a continuación está incluido en mi trabajo discográfico, cual ando promocionando por ahí con el amigo Astroberto López, el cual titulé El chasco de un camorrero. La letra me pertenece.

0: Muchas gracias.
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1: Son las 12, 17 minutos.
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1: Son las 12, 21 minutos.
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1: Son las 12:31 minutos.
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2: Recibamos en este escenario con fuertes aplausos al guerrero del folclor, Jorge Guerrero.
3: Le voy a hacer la canción. Una canción que escribimos hace poco tiempo. Y que gracias a Dios y al, yo diría que al gusto de la gente, se ha venido colando poco a poco. Yo le puse por nombre La Indiferente, pero ahora me le dicen El Perro Muerto. Entonces, de esa manera pues, la comparación no era tan allá, pero el único que sabe es Dios. Claro que sí. Y la vamos a dedicar a todas aquellas personas que a veces, por X circunstancias, miran a uno como que si no existiera. O sea, como el que ve un perro muerto tirado en la carretera. Eso se llama indiferencia. Por eso yo hice ese tema. Ay, ay, ay. Coro, coro.

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1: Son las 12:37 minutos.
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posible que se rían o al menos la pasen bien. Esto se refiere a un loco a quien llamaban Daniel, más embustero no chico que la que lo parió a él. Resulta que este demente fue recluido una vez por ahí en un manicomio que ustedes saben cuál es. Bueno, debido a su mejoría,

0: fue cuando el loco Daniel, mirando a los otros locos desesperados correr, se queda pensando y dice con el dedo así en la sien: ay, como que verdad la vaina, yo debería ir también. Gracias.
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3: El que llora por una mujer, hermano, yo lo felicito. Y vienen las lágrimas para afuera. Por ahí vemos muchos machos que son asados con las mujeres y le insultan, a lo mejor la tele, pero cuando llegan a la casa y la mujer dice algo, te vas de aquí, que aquí ni maná, y lloran. Por ahí muchos que han llorado. Yo nada más no he llorado. Yo soy. Mira, compadre, que no, claro que es así. Y que iban las mujeres. Estamos parrandeando. Acérquese para acá para que vean a un hombre llorando. ¿Vale? Yo quiero con cariño que le den un fuerte aplauso, eso sí, pero sabroso, para que salga en el video y se riegue por Venezuela y Colombia, a Manuel Garrido, que va a llorar para todos ustedes, la gente de San Rafael y las mujeres, ¿vale? Gracias por esos aplausos. Eso me lo llevo yo en el corazón. Ahora sí, para todos los llorones, así como yo y mi padrino Toño Domínguez y sus acompañantes, el guayabo llorón. Dámelo así, maestro, dámelo.

0: Gracias, San Rafael.
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2: Son las 12:46 minutos.
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2: Son las 12:48 minutos.
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vende es una autobiografía de la vida de un cantor que ha luchado día a día para que su voz se escuche por llanos y serranías, siempre con la frente en alto, con mucha sabiduría, siempre demostrándole al mundo que también tengo alegría. Como voy a terminar, aunque hacerlo no quería, le voy a echar este cuento. Mi madre me contaría que cuando ella me dio a luz, entre llanto y gritería, en todito el hospital se escuchó una

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1: Son las 12:58 minutos.
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1: Es la 1:00.
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3: Bueno, vamos con el próximo participante que representa a la urbanización Luis Hurtado Higuera, tono sol mayor, titulado Soy de Altagracia, le pertenece la autoría a Yuli Santiago. Los aplausos para la candelita Mariana Bermúdez. ¡Aplausos!

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1: Sí, señor, vamos a presentarnos entonces. Ahí está Carlos Rondón, nacido en el pueblo del Socorro, en la ladera del Cerro Tocucipano. De allí nos llega con este tema, maestro. Usted que sabe del arpa, agílese en el cuerdero. Aquí está Carlos Rondón con el burro festivalero. ¡Vámonos!

0: Bueno, ahora sí me despido, maestro. ¿Y hasta cuándo, verdad? Hasta un... Maestro, ahora sí me despido con este tema.
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2: Es la 1:10.
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3: Muchas gracias.
4: Y lo que estamos emparrandados aquí.

0: Eso es.
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0: Bueno, también les tengo un joropito para que lo bailen y lo disfruten y se rían un buen rato. ¡Arpa, maestro Pilón! Este golpecito para todos los presentes.
3: Pila.

0: Muchísimas gracias por esos aplausos.
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1: Es la 1:24.
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2: En representación del Tricentenario 3, el renglón pasaje infantil femenino en tono de re menor, Millano y yo. Le pertenece la autoría al cantante gracitano margariteño Ronald Marín. Los aplausos para recibir a la siguiente participante, Aleska Bolívar. ¡Fuerte los aplausos!

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1: Es la 1:40.
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0: ¡Adiós, María!
1: Gracias.
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1: Un guayabo guariqueño, mano.

0: ¡Gracias!
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0: Tejero, muchas gracias. Gracias. Uno de los temas que viene en mi próxima grabación ya está por allí tronando en una grabación que se hiciera en una parranda.
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2: Es la 1:53 minutos.
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3: Arpa que me rinde el sueño.

0: vaina, Jorge Fernando, ya te estás poniendo bien.
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2: Muchas gracias.
3: Llanero siente y lamenta, maestro. Viaje en Ávila.

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1: Son las 2:10.
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1: Son las 2, 16 minutos.
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1: Son las 2:44 minutos.
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1: Son las 2:52 minutos.
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1: Son las 3, 9 minutos.
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1: Son las 3, 16 minutos.
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1: Son las 3:45 minutos.
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1: Son las 3:51 minutos.
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1: Son las 4:09.
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2: Son las 4, 15 minutos.
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1: Son las 4:45 minutos.
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1: Son las 4:54 minutos.
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1: Son las 5:10 minutos.
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1: Son las 5, 17 minutos.
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1: Son las 5:47 minutos.
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1: Son las 5:53 minutos.
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1: Son las 6:03.
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1: Son las 6, 17 minutos.
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1: Son las 6:25 minutos.
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1: Son las 6:33 minutos.
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1: Son las 6:41 minutos.
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1: Son las 6:49 minutos.
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1: Son las 6:56 minutos.
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